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0: Señor Darín, bienvenido a Cataluña Radio.
1: Muchas gracias, un placer.
0: ¿Qué te atrajo de una película de este estilo tan claustrofóbica, tan violenta?
1: Me gustaba un poco el estilo y también nunca había hecho este tipo de género. Y me parece que había algo en el rol de mi personaje y cómo se va desenvolviendo en la trama que a mí como actor también me resultaba particularmente interesante. Además de que era todo, como bien lo decís, medio atrapante y para los actores también, porque las localizaciones que recorre la película también son unos lugares muy específicos a lo largo de toda la trama y que de alguna forma van sofocando a los personajes y eso me parecía interesante explorar.
0: Y a la hora de rodar, ¿cómo fue la experiencia?
1: Fue un poco así, muy intensa. Yo tuve la sensación de que entramos como por un tirabuzón y había localizaciones como lo que pasa en todo el casi primer tercio de película. Era un poco claustrofóbico y un poco el día de la marmota, porque entrábamos a ese estudio donde se realizaba eso y creo que nos ayuda a todos ese espacio también para lo que teníamos que contar ahí.
0: ¿Qué mensaje, qué reflexión crees que sobre la naturaleza humana, sobre las contradicciones que tenemos todos, crees que se puede llevar al espectador?
1: Hay algo que ni el tipo más malo de todos y el más asqueroso que te puedas imaginar es tan así genuinamente, de alguna forma hay ciertas fachadas o roles que uno tiene que ocupar, estos matones, estos tipos que están metidos en esa especie de lucha del lado de los demonios, y después los otros, los que cumplen los roles en la sociedad más benévolos, que también tendrán sus perfiles oscuros y sus costados, sus facetas ocultas.
0: Claro, sin spoilers, también te quería preguntar, que es una película que también juega con los giros, con sí, las dualidades.
1: Sí, es una película que a mí me gustó mucho eso del guión, que cuando lo leí nunca sabes muy bien para dónde va. Y cuando te empezás a hacer una idea y empezás a creer algo, o de un personaje, o de, empiezan a aparecer personajes como fuerzas de la naturaleza casi en esta película. Arranca de una manera, pensás que va a tener un desenlace y ya a los primeros 15 minutos te mete un primer giro y te dice, no iba de esto. Y así va pasando todo el tiempo en la trama hasta el final. A mí eso me pareció muy, muy interesante, una especie de mecanismo de guión que creo que, espero que hayamos podido cumplir con el rodaje.
0: Decías también interesante que te parecía el papel,
1: sí,
0: por cosas diferentes que no habías hecho. ¿Qué riesgos creativos has tenido que asumir en este papel?
1: Riesgos físicos, te diría, más que creativos. Me llevé un par de golpes en el rodaje, pero sobre todo esta cosa como de explorar un poco las profundidades, que no es que nunca lo hubiera hecho, pero sí desde este lugar de encontrar algo en esta especie de impureza y a la vez poder presentarlo como algo hasta naif o ingenuo.
0: Te quería preguntar para acabar, vas a venir al Poliorama, hacer el quinto paso en teatro,
1: sí,
0: en Barcelona.
1: Sí.
0: Pues la ilusión de estar en Sitges, de hacer teatro en Barcelona, tu relación un poco con nosotros, ¿no? Con nuestro ambiente catalán, sí, barcelonés.
1: Bueno, la verdad tengo una relación cada vez más estrecha con el ambiente catalán barcelonés. Acabo de tener un hijo catalán barcelonés. Y la verdad que siempre me gusta visitar Barcelona. Vamos mucho. Yo siempre fui mucho, incluso antes de mi relación con Úrsula. Mi padre hizo mucho teatro ahí y yo tuve la oportunidad de hacer un montón de proyectos cinematográficos también después en mi vida. Así que tengo una relación muy estrecha y muy querida con Barcelona. Ahora ni hablar. Estoy esperando con ansias el momento también de poder llevar la obra, que todavía es un proceso pendiente, estamos recién empezando a ver de qué se trata. Estoy un poco, me da un poco de respeto, pero a la vez estoy muy ilusionado, tengo muchas ganas de trabajar con Claudio Tolcachir desde hace rato y habíamos tenido dos o tres oportunidades ahí de hacerlo y siempre por distintas cuestiones no se dio, así que estoy muy entusiasmado.
0: Público catalán es exigente.
1: Lo sé. Lo sé, no me ponga presión, te pido por favor, que quiero tratar de disfrutar esto.
0: Y ahora la próxima ya es hablar catalán con tu hijo, o sea, es una cosa que quieres...
1: hablo un poco catalán con la familia de Úrsula en situaciones festivas o vacaciones o cosas en las que convivimos, porque obviamente intento no forzar. Lo hago medio yo con gracia, la verdad, porque me entienden perfectamente hablando en español y en general hablo en español, pero cada tanto me animo un poquito y tiro algunas frases, trato de llevo tiempo recabando información y recopilando algunos términos que me gustan. Me cuesta ponerlos todos juntos en una oración.
0: Hablarás antes que Leo Messi.
1: No lo sé. Mirá que Leo me parece que habla más de lo que muestra. Lo dijo en una entrevista ahora hace poco con el inglés, dice que él ahí habla, pero no le gusta. Me parece bien también. Él tiene su perfil y se siente cómodo. Es más, lo dijo él mismo, es como pudor, ¿no? A veces te da un poco de pudor hablar un idioma donde no sentís que estás ahí pisando cáscara de huevo.
0: Muchas gracias.
1: Muchas gracias a ti.
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1: Perquè jo creo que... En mis novelas, en todas mis novelas, lo que yo intento es indagar sobre la condición humana, sobre los claroscuros del alma. Por tanto, bueno, está contada de una forma diferente, pero el fondo es el mismo, hablar de esos claroscuros que todos llevamos dentro.
0: Sí, diguéssim que és una guerra que passa dins d'una casa, dins d'una família, no?
1: Efectivamente.
0: Una mica.
1: Es una historia de tres generaciones, los abuelos, la hija y la nieta.
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1: Sí, hace muchos años una amiga mía me regaló el libro de Nora Ephron, No me gusta mi cuello, y me impactó, y yo no he dejado de pensar en ese libro durante todo este tiempo, durante todos estos años, porque me preguntaba, ¿cómo es posible que una intelectual de la categoría de Nora Ephron escriba un libro sobre su preocupación sobre las arrugas del cuello, ¿no? O sea, es algo que uno no ve a una intelectual escribiendo un libro sobre eso. Entonces, eso me hizo reflexionar y me ha hecho reflexionar durante muchos años sobre por qué. Y creo que he llegado a una conclusión, y es que envejecer, en definitiva, es llegar a la antesala de la muerte. Y que a veces pensamos que esos signos de la vejez son, bueno, ese aviso de esa cita ineludible que tenemos con la parca. Y creo que en la sociedad actual esa persecución de la eterna juventud tiene mucho que ver, no tanto por voy a tener una arruga menos, sino voy a ver si cómo puedo frenar a ese último cuarto de hora.
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1: Sí, es que resignarse a la realidad es la antesala ya casi de despedirse de la vida.
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1: Sí, ara tenemos más, es decir, ara la vejez llega después, o en todo caso la afrontamos de forma diferente, porque afortunadamente, bueno, pues todos los avances médicos y científicos nos permiten vivir más años, no siempre con buena calidad de vida, porque tanto si la cabeza te falla como si te fallan las piernas o te falla el corazón, pues estás un poco fastidiada, pero en líneas generales a todos se nos ha alargado, no se nos está alargando la vida. Antes una mujer o un hombre de 50 años era un anciano, y hoy a los 70 no lo eres, todavía tienes tiempo por delante, pero tienes tiempo, sí, pero tampoco mucho más tiempo. Cuando tienes 30 años te crees que eres inmortal, y los 70 te parece que uff, hasta que llegue allí, pero cuando tienes 70, aunque estés muy bien, dices, bueno, pero este es el último cuarto de hora.
0: Imposa el 7 al davant, sí?
1: Jo creo que sí. Sí, jo creo que sí.
0: Pensa en el 8 o no, Julia Navarro?
1: Sí, sí, claro, claro que reflexiono sobre la idea de la muerte. A los 20 años, insisto, lo ves muy lejos, pero cuando vas cumpliendo años, dices, bueno, pues esto es una faena, ¿quién se la

0: ha ocurrido? ¿A quién se le ha ocurrido esta maldad tan grande? Porque es que a mí me parece una maldad eso de tener que morirse. Entonces, al que se le haya ocurrido, pues lo tendría que haber pensado
1: un poquito mejor, ¿no?
0: Sí, porque no ha hecho las cosas bien.
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0: El dia del nacimiento està escrit, però queda ahí escrito, sabemos qué día hemos nacido, pero qué día nos vamos a despedir, no. Pero sobre todo, es que insisto, es que es una crueldad el fin de la vida.
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0: Sí, és que jo soy una periodista,
1: claro,
0: que escribo libros, y yo no me puedo explicar a mí misma sin el periodismo, sin los muchos años que he ejercido el periodismo. El periodismo me ha enseñado a mirar la vida desde muchos ángulos, y yo creo que eso me ayuda a componer las historias, los personajes complejos que, por ejemplo, hay en esta novela, porque el periodismo
1: hay muchos personajes complejos,
0: sí,
1: ¿eh?
0: Pero el periodismo te permite vivir muchas vidas.
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1: I aquí no, aquí
0: no,
1: el talent
0: no.
1: De la gent gran, fora.
0: Bueno, aquí tenemos una especie de dadismo un poco estúpido, ¿no? Entonces hay que tener 20 años permanentemente. No, mire usted, los 20 años son estupendos. El presente es de los jóvenes, tienen que construir el futuro, cambiar las cosas. Todo eso está muy bien, pero porque hay que desperdiciar los conocimientos, las experiencias de las generaciones anteriores. Tú en Harvard te encuentras a profesores, a premios Nobel que tienen 90 y tantos años, que van con su bastoncito y que sin embargo dan clases magistrales. Eso es aprovechar el talento. Entonces, aquí no. Aquí el carné de identidad, la fecha del carné de identidad condena de alguna manera la muerte civil. O sea, te matan por adelantado, ¿no? Usted ya a su casa,
1: sí.
0: Y no tiene nada que decir. No, no, oiga, tengo muchas cosas que decir. El problema es que vivimos una sociedad, yo sobre todo lo noto en esta parte del mundo, en el que nos escuchamos poco.
1: ¿A nosotros mismos?
0: No, a los demás.
1: Ah, unos entre otros.
0: Sí.
1: Totalment.
0: Nos escuchamos poco.
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0: Exactament, es que eso sucede. Cuando digo nos escuchamos, ahí las brechas generacionales han existido siempre, porque siempre hay una generación que llega y que tiene todo el derecho a intentar hacer las cosas mejor, o por lo menos hacerlas diferentes. Es que ahora los diálogos son diálogos imposibles.
1: Para sordos, ¿no?
0: Sí.
1: No hay manera.
0: Claro, en este libro es la abuela no comprende a la nieta, pero la nieta tampoco comprende a la abuela.
1: Claro.
0: La abuela no hace ningún esfuerzo por comprender a la nieta, pero su nieta no hace ningún esfuerzo por comprender a la abuela. Y la madre de la niña, de la nieta, no hace ningún esfuerzo por comprender a nadie. Está metida en su propio laberinto. Entonces vivimos una sociedad en el que como no nos escuchamos, no nos entendemos.
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0: Yo soy absolutamente crítica, ¿no? Porque a veces estamos todos encantados de habernos conocido y decimos que vivimos en la Europa de los valores, la Europa de la ética, la Europa... Es decir, bueno, oiga... pero cómo no se nos cae la cara de vergüenza, o mejor dicho, cómo no se les cae la cara de vergüenza a los gobernantes, no solamente de la Unión Europea, sino de los países que lo forman, cuando están pagando para que terceros países tengan a los inmigrantes que intentan llegar hasta aquí. Es decir, bueno, o cuando en España tenemos los llamados CIEs. Es decir, los CIEs son centros donde se mete a los inmigrantes, no pueden salir, tienen que estar ahí hasta que se decide qué se hace con ellos. Entonces, bueno, es presumir, menos presumir, porque aquí todo el mundo presume mucho de todo, pero luego a la hora de la realidad de lo que se presume no se corresponde con los hechos.
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0: A mí me importan los demás, o sea, no se trata de que yo digo, ahora os vais a enterar y me voy a ir haciendo enemigos.
1: No, no.
0: Pero es verdad que te sientes con más libertad. Es decir, yo siempre he intentado salirme del carril y de hecho siempre me he salido, pero ahora me importa menos. Es decir, ahora muchas veces pienso que la edad me hace que me permita decir en voz alta ser menos cuidadosa con lo que digo.
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0: Sí, efectivamente, porque
1: me
0: preocupa mucho que vivamos en una sociedad de lo políticamente correcto. Todo el mundo quiere ser políticamente correcto porque si no, te cancelan. Entonces, yo a mí la primera vez que mi hijo me explicó lo que significaba la cancelación, me produjo muchísima angustia. Dije, ¿cómo que te cancelan? ¿Cómo que si alguien cree que tú no piensas lo que debes de pensar, te cancelan y te condenan a la muerte civil? Eso es censura. De la peor de las censuras. Entonces, yo creo en una sociedad en la que se pueda hablar de todo, se pueda discrepar de todo y se pueda debatir de todo. Y yo no intento convencer a nadie, tampoco pido que me den la lata a mí intentándome convencer, pero sí que podamos hablar, sí que podamos discrepar sin que suceda nada. No que te cancelen no es políticamente correcta. Oiga, es que no quiero ser políticamente correcta.
1: Tengo la opinión.
0: Déjeme pensar lo que yo quiero y combato. O combata usted lo que yo digo y yo combatiré con palabras lo que usted dice.
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0: Hombre, tampoco hay que exagerar, o sea, tampoco hay que ser maleducado. Yo tenía un amigo, y además cogí esa frase, la metí en este libro, que él decía, a mí cuando me dice, ¿me permite usted que le diga lo que piense de usted? Él siempre decía, haga usted el favor de no ser maleducado. Pues entonces, todo se puede decir, se puede discrepar sin necesidad de herir al otro. O sea, yo lo que creo es que la discrepancia no pasa por el insulto, no pasa por la descalificación, pasa por hablar de las cosas y tú puedes tener una visión de una realidad y yo otra. Entonces eso no nos tiene por qué convertir en enemigas acérrimas que nos lleve al insulto y a la descalificación. Yo quiero vivir en una sociedad sin censura. Quiero vivir en una sociedad, porque venimos de una sociedad con censura. Entonces, ahora que haya otro tipo de censura en nombre de las buenas intenciones, pues me parece igual de peligroso que la anterior censura.
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0: I és veritat, si no tiene un sentido la vida, si no le das un sentido a la vida, al final es el vacío, ¿no? Entonces, bueno, pues la voz de esta novela, la voz que guía todo la trama de la novela, que es el de Marta, una mujer de 70 años, retirada del ballet, de repente no encuentra sentido a la vida. Ahora vivimos más. Hace 100 años Marta estaría muerta a los 50, pero ahora vivimos más. La cuestión es cómo vivimos y qué sentido somos capaces de darle a ese último cuarto de hora a la vida. Y sobre todo también hay una actitud egoísta en Marta. Se preocupa de ella, pero no mira a los demás. No mira el sufrimiento de los demás, permanece impasible ante otras realidades, la realidad de la inmigración, porque el que le dice eso es Lucía, que es la empleada del hogar, que ha venido de un país latinoamericano, y que le dice: oye, que la realidad es muy dura, o sea, ¿de qué te quejas?
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